0: el Cessna 5, porque por ahí acá se sentía que el M de Baisel, el Cessna 5, que sí, que sí, que sí.
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0: Sacando tú sabes. No te hace, ¿qué tiene el libro?
1: No, tu movimiento de un avión es de distancia.

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0: Podemos hablar.
1: César Chávez,
0: vamos a hacerle. César Chávez, está en primero con la acá.
1: También tiene César Chávez.
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